0: Escuchamos de Sergei Prokofiev, Obertura sobre temas hebreos, Opus 34. Interpretó la agrupación Solistas de Berlín.
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En Nacional Clásica 96.7 te acompañamos hasta la medianoche con momentos musicales. Ahora, con Antonio Vivaldi y su sonata para violín y continuo en La menor, opus 2, número 12.

Escuchamos de Antonio Vivaldi, Sonata para violín y continuo en la menor opus 2, número 12. Interpretaron en violín Salvatore Accardo, en cello Rohan di Seram, en clave Bruno Canino. En la actualidad seguimos yendo a conciertos para emocionarnos, sorprendernos o deslumbrarnos con grandes intérpretes. Y eso, en el fondo, no cambió tanto desde comienzos del siglo XIX, cuando figuras como Friedrich, Kalkbrenner despertaban admiración por su virtuosismo al piano. Su tercer concierto refleja justamente ese espíritu, con el piano como protagonista absoluto y una escritura que combina pasajes de gran lucimiento técnico con momentos más líricos, dentro de una estética heredera del clasicismo, pero ya encaminada hacia el romanticismo. Escuchamos de Friedrich Kalkbrenner, Concierto para piano y orquesta número 3 en la menor, opus 85. Interpretan en piano Howard Shelley junto a la Orquesta Sinfónica de Tasmania, con la dirección de Howard Shelley.

Era el concierto para piano y orquesta número 3 en la menor opus 85 de Friedrich Kalkbrenner, en la interpretación en piano de Howard Shelley, junto a la Orquesta Sinfónica de Tasmania. Dirigió Howard Shelley. Edward Grieg compuso la música incidental para Peer Gynt en el año 1800.

1875 por encargo del dramaturgo Henrik Ibsen. A partir de ese material, en 1888 reunió y adaptó cuatro números para crear la suite número 1, entre los que se encuentran páginas muy conocidas como Mañana y En la gruta del rey de la montaña, que contribuyeron decisivamente a su popularidad.

0: Escuchamos de Edvard Grieg, Peer Gynt, suite para orquesta número 1, opus 46. Interpretó la Orquesta Sinfónica Académica de la Unión Soviética con la dirección de Yevgeny Svetlanov.
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En Radio Nacional Clásica nos gusta estar en contacto con ustedes, saber qué música les interesa, escuchar sus opiniones y todo aquello que quieran compartir con nosotros. Por eso nuestro WhatsApp está siempre disponible para que nos escriban. Es el 11 53 35 53 67. En el inicio de este bloque vamos a escuchar a Mozart y su primer quinteto para cuerdas, escrito a finales del año 1773. En viola, Anna Mautner, acompañada por el cuarteto Tatrae.

escuchamos de Wolfgang Amadeus Mozart, quinteto de cuerdas número 1 en si bemol mayor, Köchel 174. Interpretó en viola Anna Mauta junto al cuarteto Tatrey. Para Hugo Wolf, el año 1888 fue un periodo de intensa actividad creativa. A esa época corresponden los 53 Lieder sobre poemas de Eduard Mörike, con lo que buscó renovar el género del Lied, potenciando su dimensión dramática y también recurriendo a textos pocos habituales. De hecho, Wolf fue uno de los primeros en llevar la poesía de Mörike al terreno musical. Vamos a compartir una selección de estas canciones interpretada por la soprano Diana Damrau y el pianista Stefan Matthias Lademann.

Escuchamos de Hugo Wolf, canciones sobre poemas de Édouard Moriqué, en la interpretación de la soprano Diana Damrau, junto al pianista Stefan Matthias Lademann.

Y en el final de esta hora, Camille Saint-Saëns y su pieza de concierto para arpa y orquesta en sol mayor. Una obra concebida como un concierto en un solo movimiento que estuvo dedicada al arpista Nicole Anquier. Si bien en su estreno no tuvo gran aceptación, hoy forma parte del repertorio habitual del arpa. De Camille Saint-Saëns, pieza de concierto para arpa y orquesta en sol mayor. Interpreta en arpa Vanessa McKen, junto a la Orquesta de Cámara de Inglaterra. Dirige Edmond Colomer.

0: Escuchamos de Camille Saint-Saëns, pieza de concierto para arpa y orquesta en sol mayor. Interpretó en arpa Vanessa McKen, junto a la Orquesta de Cámara de Inglaterra con la dirección de Edmund Colomer.
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una nueva hora en Momentos Musicales, el espacio de Radio Nacional Clásica, que no solo se emite los sábados y domingos desde las 20, sino que también nos acompaña las mañanas del fin de semana y de lunes a viernes en la franja de 20 a 22. La propuesta, como siempre, es compartir obras de todos los géneros, épocas y estilos. Llegó el momento de compartir la música del compositor Georg Philipp Telemann. Obertura en Do mayor. La interpretación de la agrupación de English Concert con la dirección de Trevor Pinnock.

Escuchamos de Georg Philipp Telemann, obertura en do mayor. Interpretó la agrupación The English Concert con la dirección de Trevor Pinnock. Paul Viardot nació en el año 1857 en Francia, en el seno de una familia profundamente ligada a la música. Formado como violinista desde niño, fue considerado un prodigio y se educó en contacto con algunas de las principales figuras culturales de Europa. Tras completar su formación en París, se radicó en el norte de África, donde fundó un conservatorio y permaneció activo hasta su fallecimiento en Argel en el año 1941. Compartimos de Paul Viardot Sonata para violín y piano número 1 en sol mayor, opus 5. Interpreta en violín Reto Kuppel y en piano Wolfgang Mantz.

Escuchamos la sonata para violín y piano número 1 en sol mayor, opus 5 de Paul Viardot. Interpretaron en violín Reto Kuppel y en piano Wolfgang Mantz. Hay compositores cuya vida todavía hoy conserva un cierto halo de misterio, con zonas poco claras y datos fragmentarios que la historia no siempre pudo reconstruir del todo. Y uno de ellos es Giuseppe Maria Cambini, quien vivió entre 1746 y 1828. Algunos de los datos certeros sobre su vida es que se radicó en París, donde alcanzó un notable éxito. Con la llegada de la Revolución Francesa se volcó a la composición de himnos y marchas, aunque su popularidad decayó de forma significativa durante la Restauración. Su aporte más importante se encuentra en la música de cámara, especialmente en los quintetos para viento. Por eso compartimos de Giuseppe Maria Cambini, Quinteto de Vientos número 2 en re menor. Interpreta el Quinteto de Vientos Avalon.

En el final de nuestro encuentro escuchamos del compositor Giuseppe Maria Cambini, Quinteto de Vientos número 2 en re menor. Interpretó el Quinteto de Vientos Avalon.

Hasta aquí compartimos Momentos Musicales por Nacional Clásica 96.7. Deseamos que nuestra selección musical haya sido del agrado de todos ustedes. Muchas gracias y buenas noches.

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0: Hemos escuchado el himno nacional argentino en la versión de Juan Pedro Esnaola, interpretado por Aldo Antoniazzi.
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1: Estamos en vivo con Andrea Giannetti en la operación técnica y... ¿tienen dudas de que estamos en vivo? ¿Ustedes se imaginan acá en el estudio de Radio Nacional Clásica que se presenta el gran tubista argentino internacional Patricio Cosentino con las quintetas del Brass? A ver cómo suenan...

0: En vivo, en el estudio de Radio Nacional Clásica, se presenta Patricio Cosentino en tuba, en trompetas María Florencia Díaz López, Rocío Carolina Sosa, en corno francés Carolina Barri, en trombones Laura Mariel Molina, Ingrid Bay, que conforman quintetas del Brass. Bienvenido, Patricio.
1: Hola, Boris, buenas noches, ¿cómo estás?
0: Bienvenido a la Argentina, primero. Corre el micrófono, córrelo, por favor. Eso, ¿no? Sí, porque si no te va a agarrar tortícolis. Bienvenido a la Argentina con una cantidad de masterclass, con una cantidad de conciertos. Bueno, uno de ellos es con las quintetas, ¿verdad?
1: Así es, nos presentamos el día 15 de septiembre a las 19 horas en la Fundación Beethoven y vamos a presentar un programa mayoritariamente música latinoamericana, en donde vamos, bueno, a intercalar repertorio. Las quintetas van a tocar parte del repertorio estándar que ellas interpretan, que es música latinoamericana, y vamos a estar trabajando con algunas obras originales de compositores argentinos como Ignacio Freijo o Roberto Pintos, y algunos arreglos específicos como el que acaban de escuchar de Astor Piazzolla, del compositor Jorge Tagliapietra. Así que con muchas ganas de que llegue el 15 de septiembre.
0: Qué bueno, eso va a ser en Santa Fe 1452. Y le pasás el micrófono a María Florencia Díaz López. Bienvenida y gracias, chicas, por estar acá en vivo en el estudio de Radio Nacional Clásica. ¿Cuánto hace que existen las quintetas del brass? Del brass por los metales, ¿no es cierto?
2: Sí, sí. El quinteto está fundado desde el 2020. Nosotras iniciamos justo unas semanas antes de que comenzara la pandemia.
0: ¡Wow! Y tuvimos... ¡Qué mala o buena racha! No sé. ¿Viste? Porque aparecieron tantos proyectos. Mira, al lado tenés un compositor que multiplicó en pandemia.
2: Claro.
0: Por eso te digo que en pandemia pasaron cosas interesantes para la música. Sí, no para los músicos, pero...
2: Sí, sin embargo, nosotras intentamos... Bueno, a raíz de toda la situación que ocurría mundialmente, de sostener el proyecto. Y fueron tantas las ganas de hacer música que...
0: Se unieron más.
2: Iniciamos el quinteto a través de la virtualidad.
0: Claro.
2: O sea, hacíamos videos cada una en su casa. Y el reencuentro post-pandemia fue lo que... Bueno, lo que le dio pie al quinteto a tener la trayectoria que tenemos hasta el día de hoy, que ya son 6 años que estamos juntas.
0: Y decía Patricio Cosentino que el repertorio se basa en compositores latinoamericanos y que popular, porque ya, bueno, ya el hecho de tocar esos instrumentos ya de popular es el sonido nada más, porque no es fácil tocar una trompeta, un trombón o un corno inglés, y bueno, y menos una tuba, que aparece la tuba y atrás viene chiquitito Patricio. Digamos, son instrumentos, pero el repertorio que ustedes manejan, pues ya son 6 años que están juntas.
2: Sí, nosotras el objetivo del grupo siempre fue difundir la música latinoamericana y argentina, pero nos gusta hacer otro tipo de repertorios y hacemos, la verdad que diversas obras, hemos trabajado gospel. Hace poco hicimos un concierto en la Basílica en Retiro. Y trabajamos ahí repertorio clásico también.
0: Así ¿Han que, compuesto para ustedes?
2: Han compuesto para nosotros,
0: Me imaginé. Bueno, primero gracias por estar acá, gracias Patricio. Y tenemos una noticia muy buena. ¿Ustedes saben quién es Ennio Bolognini? Andrea lo sabe.

0: Bienvenida Nora Vera a Radio Nacional Clásica con un notición. Bueno, Nora Vera es violonchelista, directora y gestora de una idea fabulosa y ¿por qué Ennio Bolognini? Buenas noches, buenos días, como lo quieras llamar.
1: Hola,
0: Nora.
1: ¿Qué tal, Ennio? Hola a todo el público presente.
0: Sí,
1: detrás.
0: Ennio está presente, obvio. Ennio está presente, hasta ahora seguro.
1: Seguramente. Hola, Boris, gracias por la invitación. Hola a todos los que nos están escuchando. Sí, es una iniciativa de un festival que va a llevar el nombre de Ennio Bolognini.
0: ¿Un festival de violonchelos?
1: Festival Internacional de Violonchelo, ¿sí? Ennio Bolognini. Ah, que su madrina es nuestra queridísima Kristin Walewska.
0: Grandísima, grandísima violonchelista que tiene una relación con Argentina porque uno de sus maridos, ¿no?
1: El primer marido fue su maestro, su amante musical, digamos.
0: Claro,
1: ella lo
0: sí, sí. Pero era argentino y tiene una relación muy grande con Argentina desde hace muchísimos años, aparte de las veces, hace más de 50 años que vienen a tocar a la Argentina, sí. Una discografía infinita, grabó todos los conciertos para violonchelo que existe con las más grandes orquestas y directores del mundo.
1: Exactamente, por eso consideramos que Kristin
0: es la madrina.
1: Es la persona justa, además que fue alumna, su alumna predilecta de Ennio.
0: Y le dedicó Ennio Bolognini muchísimas obras.
1: Muchísimas.
0: Esto se presenta, digamos, sería como la piedra fundamental de este festival, el próximo 10 de septiembre, ¿en dónde? ¿Es con público o es solamente una reunión?
1: Puede ser con invitación.
0: Ah, está. ¿Cuándo va a ser?
1: Va a ser el 10 de septiembre en la Sala García Morillo de la Universidad Nacional de las Artes Musicales DAMUS, ¿sí? Que nuestra queridísima decana Cristina Vázquez se dio el espacio para dar inicio, para que nazca este festival en esa sala emblemática donde todos hemos pasado por ahí, yo especialmente.
0: Claro, para estudiar, claro.
1: Claro, que estudié en la universidad. Y bueno, o sea, es una sala que tiene mucha historia y ahí se va a hacer el acto fundacional de este festival.
0: Que comienza el año próximo 2027. Más anticipos imposible. Bueno, si hablamos de Lucio Bruno Videla, ¿qué decimos? ¿Compositor? ¿Qué decimos? ¿Director de orquesta? En estos momentos de la Orquesta Estudiantil de Buenos Aires. ¿Qué decimos? ¿Violinista? Gestor de multiplicar a la música de los compositores argentinos de todos los tiempos. Bueno, bienvenido una vez más a tu casa, Radio Nacional Clásica, Lucio, querido.
2: Gracias, Boris. Bueno, traigo un colchoncito la próxima vez porque nos vimos el otro día.
0: Sí. Lucio, si estás vos en este grupo de grandes artistas internacionales, me imagino qué connotación tiene un festival de violonchelo que se llame Ennio Bolognini.
2: Bueno, justamente, mira, yo a Nora la conocí en una charla que ella gestionó con Daniel Doura, justamente en la UNA. Y ahí, bueno,
0: Daniel Doura.
2: Claro, y ahí, a partir de ahí, bueno, ella le interesó siempre la música argentina, yo le mostré mis obras de chelo, le gustó mucho, y bueno, ahí seguimos, un día salió esta idea del festival, porque vos sabés que Kristin Walewska tocó el concierto de Dvorak en el primer concierto de orquesta que yo escuché en mi vida.
0: No te puedo creer.
2: Sí, en Mar del Plata. Y los Bolognini eran una gran familia de músicos, cuerdistas. Es increíble que bueno, en la Argentina su nombre no resuene, ya que los más grandes chelistas del siglo XX dijeron que Bolognini era superior a ellos.
0: Mirá vos.
2: O sea,
1: bueno, Pablo Casals dijo al escucharlo y Piatigorsky, que es el más grande violonchelista que haya escuchado hasta ese momento. Y creo que no fue superado. Pero de todas maneras, Bolognini, como dice Lucio, era una familia. Él nació en 1893, el 7 de noviembre, aquí en Buenos Aires. Su padre era italiano y era violonchelista. Se había recibido en Italia. Y esos tres hijos, los tres, que Astor, Bolognini, Ennio y, no recuerdo el nombre, pero el primero. Uno era violinista, su primer hijo, Ennio y Astor, eran violonchelistas. Y Astor tenía una relación de amistad muy grande con Vicente Piazzolla. Y porque le gustaba la bicicleta. Y Vicente tenía un negocio de bicicletas fantástico en Mar del Plata. Entonces lo frecuentaba muy asiduamente Astor Bolognini a Vicente. Todavía no había nacido Astor Piazzolla.
3: ¡Wow!
1: Claro, no había nacido todavía. Y en, antes de nacer, porque habían hecho una relación hermosa, amistosa. Entonces cuando iba a nacer su hijo, le puso Astor por Astor Bolognini.
0: Mirá vos. Vamos a decir, ¿quiénes componen esta primera comisión de festival? Porque hay un montón nombres muy queridos, ¿no? Está Giovanni Lima.
1: Giovanni Solima, uno de los más grandes violonchelistas de este momento italiano.
0: Sí, sí, sí.
1: Que hizo del violonchelo algo novedoso con interpretaciones totalmente diferentes a las tradicionales. Pero él es un gran violonchelista académico.
0: Sí, después vamos a escuchar un saludo que nos manda.
1: Sí, por favor.
0: Y Stanimir Todorov.
1: Por supuesto, la comisión, el comité honorífico es.
0: Ahí está.
1: Giovanni Solima, Enrico Dindo, ganador del festival del concurso Rostropovich, primer violonchelo solista del Teatro La Scala de Milán, y Stanimir Todorov, Buenos Aires, primer violonchelo del Teatro Colón. Entonces, tenemos un comité honorífico del máximo nivel, único en la historia del violonchelo.
0: En el festival, ¿cuáles son las ideas que se van a manejar? ¿Conciertos? ¿Qué más?
1: Como el principio artístico fundacional del festival propicia un diálogo equilibrado entre la creación musical argentina, representada por los compositores históricos y los contemporáneos, y las obras de compositores de todos los tiempos y países.
0: ¡Qué bueno! Ahí está Lucio Bruno Videla.
1: Por eso está Lucio Bruno Videla. Porque él, como presidente de la Asociación Argentina de Compositores, me hizo un relevamiento de toda la música escrita para el violonchelo en todas sus formaciones, solista, camarista. Bueno, es increíble.
0: Discúlpame, ¿cuántos conciertos hay para chelo y orquesta?
2: Mirá, de los históricos sabes que no hay muchos.
0: Claro, porque
2: no hay muchos. Está el de
0: varias
2: Jacobo
0: veces
2: Fischer.
0: Escuché eso.
2: Hay uno de Alessio, está bueno el de José María Castro, pero no hay tantos. O sea, y en los contemporáneos, bueno, la gente que vive está, está componiendo, así que
0: claro, sí.
2: No se puede dar un número
0: ahora
2: exacto.
0: A propósito se empezó a componer por eso. Bueno, en un ratito vamos a escuchar los saludos de algunos.
1: Sí, también
0: de
1: quiero mencionar al archivo de música de cámara José Bragato de Sadaic, que yo vine a hacer ese archivo, que me hizo también un relevamiento de obras para violonchelo, que es impresionante la cantidad de compositores de tiempos atrás y los últimos. O sea, tenemos material para que ese festival suene infinitamente. Y no solamente con música argentina, también con música de compositores de todos los países y de toda la historia. O sea,
0: y en Italia ni hablar.
1: Bueno, en Italia tenemos tantísimo. Boccherini es el Mozart de nuestro... Que Mozart no escribió nada para violonchelo, pero Boccherini es nuestro Mozart.
0: Exacto.
1: Tenemos tanta música. Y bueno, me gustaría que escuchen el saludo de Giovanni Solima.
0: Dale, ahora a lo buscar porque tengo que traducirlo.
1: Bueno.
0: Patricio Cosentino, no solamente va a estar el concierto con las quintetas del Brass, ¿no? ¿Tenés más presentaciones en Buenos Aires?
4: Así es, del 10 al 13 de septiembre vamos a estar con el séptimo encuentro argentino de ufoños y tubas. El día 11 vamos a estar presentando un concierto con...
0: el viernes próximo.
4: Exactamente, con Julián Lamar, que es solista ufoño de la Banda Sinfónica de Pereira, en Colombia. El día 13 va a ser el concierto de cierre del encuentro. Y luego, el día 19, estaré dando un concierto con el Coro de Bronces de Temperley, así como el día 27 y 30 con la Banda Sinfónica Nacional de Ciegos. El 27 en la Iglesia de Lourdes y el 30 en el Palacio de Libertad. Sí. Y los programas también son muy variados. O sea, principalmente mi enfoque siempre es hacia los compositores argentinos, pero también obviamente en el caso, por ejemplo, de los conciertos con la Banda Sinfónica Nacional de Ciegos, vamos a estar presentando, aparte de algunos temas de Piazzolla, por ejemplo, el épico tema principal de la película Lista de Schindler, escrita por John Williams en un arreglo para tubo y banda sinfónica, por ejemplo, entre otras cosas.
0: ¿Nos van a regalar algo más acá en vivo?
4: Así es, las quintetas de Blas van a interpretar ahora...
0: ¿Sin la tuba?
4: Sin la tuba.
0: ¡Ah, bien! Vamos
4: intercalando un poquito.
0: Estaba por hacer una broma que no corresponde. ¿Te acordás? ¡Libérate, mujer! ¡Lo sacaron a la tuba!
4: Van a Qué lindo. Interpretar saludos de Domingo Federico.
0: Perfecto. En vivo, las quintetas del Brass, acá en el estudio de Radio Nacional Clásica. Y acá pasa a ser la directora Andrea Giannetti, que es la que maneja los micrófonos.

0: en vivo y en el estudio de Radio Nacional Clásica, las quintetas del Brass, casi se me escapa decir quinteto. ¿Qué nos regalaron, Patricio Cosentino?
1: Saludos de Domingo Federico.
0: Exactamente.
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0: Estás en Medianoche Digital con muchísimos invitados, las quintetas del Brass, el queridísimo Patricio Cosentino, de paso por la Argentina en medio de una gran carrera, dando clases y una cantidad increíble de conciertos, como el que van a hacer juntos con las quintetas del Brass el 15
1: de septiembre.
0: Martes 15 de septiembre a las
1: 19 horas.
0: 19 horas, ahí en el auditorio de la Fundación Beethoven, Santa Fe 1452. Y también está Nora Vera y Lucio Bruno Videla, que nos están adelantando un año antes de un festival de violonchelos con un encuadre muy particular en la música argentina, que se va a llamar ya. Bueno, a partir del jueves se va a llamar.
3: El día 10 de septiembre nace a las 18:30 horas. Esa. Están todos invitados al acto fundacional que va a tener lugar en la Sala García Morillo de la Damus Artes
0: Musicales. Es un lugar hermoso, además.
3: Un lugar emblemático. Se han hasta hecho películas utilizando la Sala García Exacto. Morillo.
0: Así que dos pájaros de un tiro. Sí. ¿Quién es Giovanni Solima, querida Andrea Giannetti? ¿Tenés algo de música? Y después vamos a escuchar el saludo que nos manda.

0: Buongiorno cari, provo in spagnol. El Festival de Violoncello Ennio Bolognini es una ocasión fantástica para compartir y tiene una misión importante: dar a conocer a este artista único y especial. Yo sigo a Bolognini desde siempre. Él representa la síntesis del violonchelo en el sentido más moderno. Creatividad, composición, conocimiento, improvisación, libertad, exploración, innovación, presencia en la vida, no solo musical, también social. Se puede comparar a Bolognini con Boccherini, Cassador, Rostropovich, con todos los que han entendido el violonchelo como un instrumento de comunicación. El violonchelo está presente en la mia vida desde siempre. Para mí representa la casa, las voces del mundo, de las culturas, de las raíces, del mar, de los migrantes. Desde las diferencias del coraggio, de los sueños, dei sogni. Para mí es como un barco o un'astronave che viaja sempre e che unisce la gente. Desde hace muchos años, junto a 100 cellos, 100 cellos, sin barreras de género, de edad, de música, de tendencias. Es una experiencia colectiva increíble, de empatía total. E quindi raccoglie profesionales, solistas, aficionados, amateurs, niños, ancianos. La edad va de los 5 a los 80 años. El repertorio va de Bach al rock, de la música popular a la improvisación. Ma es una experiencia no solo musical. Libertad, reacción pacífica, atención a la delirante social y política actual situación, a las condiciones del pianeta, al clima. Tanto. Auguri per la vostra bellissima avventura. Spero un giorno riuscire a venire. Un grande abbraccio. Ciao Giovanni.
1: La voz del gran violonchelista italiano Giovanni Solima. Gracias, Nora Vera,
2: Por
1: por esto.
2: contrario,
1: Antes
2: gracias por
1: de...
2: compartir, porque tenemos que conocer lo que pasa en el mundo con el violonchelo.
1: ¿En cuál es, Lucio Bruno Vedela, cuál es el aporte a todo el trabajo que haces vos y todos tus colegas, la misma Nora Vera, con este festival de violonchelos? Porque ya nos hizo una alarma cuando dijiste, antiguamente no hay tantos violonchelistas, tantos conciertos para violonchelo. Que es lo mismo cuando te dicen, che, ¿por qué no componen ópera? Y porque te quemás la vida 2 años y después no te la estrenan,
2: No
1: ¿no?
2: podemos permitir que esa música quede en un archivo, en un cajón. Nuestra obligación, los intérpretes, los artistas, es que esa música viva se escuche, ¿no? Recuperarla, interpretarla y que llegue al público, a los escenarios, no solo en Argentina, sino con diálogo con el mundo, ¿no?
1: Y para vos, Lucio Bruno Videla, el aporte que a toda la cantidad de inmensa de aportes que solés hacer vos y tus colegas.
3: Mira, te comento una cosa. El año pasado, Nora, a través mío, convocó a la Asociación de Compositores a escribir para ensambles de chelo. Hay una obra icónica de Villa-Lobos, pero no es una formación, generalmente usan arreglos las formaciones de chelo. Bueno, y resulta que respondieron nuestros colegas de la asociación y ahora tiene un drive lleno de partituras para ensamble de chelo de
2: Notas para
3: todo
2: los
3: estilo.
2: violonchelistas de todos los colores. Impresionante la cantidad, más de 10 compositores que escribieron para octeto de violonchelos, quintetos, sexteto, en fin. Y un talento tenemos en la Argentina, los compositores, los intérpretes, los investigadores. Tenemos acá, no sé, algo maravilloso en este hermoso país. y tenemos que darle el lugar que merece al violonchelo. Porque es el rey.
1: ¿Viste que iban a combinar bien con las quintetas del brass? Claro, ¿viste claro. que iban a
2: es
1: tener?
2: Que no necesitamos. Los vientos Exacto. y las cuerdas son fundamentales para
1: Exacto.
2: la música.
1: Exacto. Agregamos un saludo más, Andrea Gianetti, el de Leonardo Sapere.
4: Buonasera a tutti, sono Leonardo Sapere e vi saluto con grande piacere da Padova, Italia, una delle capitali della musica italiana, in qualità di violoncellista solista dell'Orchestra di Padova del Veneto.

0: agrega al acto fundacional.
1: De Gran Civisa, Ennio Bolognini. Ritengo particolarmente significativo che questo festival promuova il patrimonio musicale dedicato al violoncello. Con grande piacere invio la mia firma finché entri a far parte dell'atto fondativo del festival. Quale testimonianza della mia adesione, del mio convinto sostegno a questo progetto culturale che contribuirà a rafforzare i legami artistici tra Italia, l'Argentina e la comunità musicale internazionale. Cara professoressa Nora Vera, le rivolgo le mie più sincere congratulazioni per aver dato vita a questa importante iniziativa capace di unire musicisti, istituzioni e culture nel mondo della musica. E auguro una lunga vita al Festival Internazionale di Violoncello Ennio e Bolognini. Termino il discorso in mio idioma nativo, in argentino. Espero poder participar personalmente en las futuras ediciones. En este momento yo estoy trabajando en Italia mucho y probablemente no voy a poder seguirlo de persona. Igualmente les envío y espero mucho éxito para el festival y saludo al público argentino desde aquí, de Italia. Muchísimas gracias y hasta pronto.
0: Bueno, justamente Leonardo Sapere es argentino, pero desde muy chico vive en Italia. Él está en la orquesta de Padova y desde allí dice que está muy emocionado de ponernos su firma en esta primera edición que va a prepararse dentro de un año del Festival Ennio Bolognini. Dice que él cree que es muy importante para la multiplicación y la evolución del cello desde Argentina hacia el mundo y confía, como ustedes decían, Lucio Bruno Videla y Nora Vera, que te agradece de que lo hayas sumado a este festival. Bueno,
2: por supuesto, perdón, porque Leonardo Sapere nació acá y lo vimos crecer todos. Era un talento desde muy chiquito. Se fue a Italia a los 15, 16 años y ya ganó todos los concursos, todos. Y actualmente es solista, primer violonchelo solista de la Orquesta de Padova del Véneto y también fue primer violonchelo solista de Italia, virtuosos italianos.
0: Ah, los virtuosos de Italia. Y hablando de personas que comparten la argentinidad en el mundo, Patricio Cosentino, siempre que volvés a la Argentina, las vacaciones las pasás en un escenario, ¿no?
3: Sí, un poco sí.
0: O en una aula.
3: Sí, no, más en un escenario, es un poco parte de mi rutina, ¿no? Cuando las vacaciones son en Europa, normalmente estoy por acá y, bueno, compartiendo música, no solo con el público, sino también con amigos y colegas como Las Quintetas o con la Banda Sinfónica Nacional de Ciegos, y así todos los años tengo la posibilidad de compartir repertorio de compositores argentinos con músicos y organismos argentinos, que para mí siempre es un privilegio, ¿no?
0: Hay una evolución en la cantidad de compositores, como decía Nora, decía Lucio, de compositores argentinos componiendo para estos instrumentos.
3: Sí, sí, hay una evolución y aparte nosotros también estamos impulsando mucho que existan esas composiciones, comprometiendo a compositores jóvenes a que escriban para estos instrumentos, porque es muy importante. En mi caso en particular, mi instrumento es un instrumento muy joven, que el repertorio de solista empezó.
0: La tuba.
3: Claro, siempre, la primera obra que se escribió fue en 1954. Y entonces yo desde hace 20 años que vengo impulsando ese trabajo con compositores argentinos precisamente para que el repertorio siga creciendo y como decía Nora, no solamente interpretarlo una vez y guardarlo en un cajón, sino que eso siga.
0: Exacto. A partir de la segunda, es una frase de Lucio esa, ¿no? A partir de la segunda vuelta ya el compositor empieza a volar.
3: Claro, ahí va.
0: ¿Nos van a regalar algo más Las Quintetas?
3: Sí, Las Quintetas les van a regalar uno de los clásicos del tango como es la Cumparsita.
0: Esa. Muchísimas gracias. Mientras se acomodan María Florencia Díaz López y Rocío Carolina Sosa en trompetas, Carolina Barry en corno francés, Laura Mariel Molina, Ingrid Bay en trombones, que conforman las Quintetas del Brass en vivo en el estudio de Radio Nacional Clásica, y todo gracias a la queridísima Andrea Gianetti, que preparó todo para que ustedes en vuestras casas, en cualquier lugar de la Argentina por la TV pública o en cualquier lugar del mundo por internet o en vivo con el mejor sonido, ¿no es cierto?

0: Bravo, qué lindo esta versión. ¿Cómo se llama el que hizo el arreglo, Patricio?
1: Sony Companek.
0: Me dijeron las chicas del Brass que tienen un bis más, ¿no es cierto? ¿Puede ser que tenemos poquito tiempo?
2: Lo más tenemos, sí.
0: ¿Con vos?
2: Sí.
0: Ah, buenísimo. Mirá, super cierre.
2: Listo.
0: Patricio Cosentino y sus chicas quintetas del Brass, y después van a contar si tienen más conciertas. ¿Quedó bien la frase? No, viste, tengo un miedo, viste que... Viste, nos pasamos defendiendo.
2: Boris, me estás poniendo en aprietos.
0: ¿Eh? Menos mal que no es tenor. No, lo sumo será bajo. ¿Qué vamos a escuchar, Patricio? Acércate, por favor.
2: Vamos a escuchar en un arreglo del compositor argentino Jorge Tagliapietra, Verano Porteño de Astor Piazzolla. No se asusten, el repertorio del 15 no van a ser solamente arreglos, tenemos música original de Roberto Pintos, de Ignacio Freijo, así que todos invitadísimos. Bueno. Invitadísimos, y bueno, vamos ahí con Verano Porteño del querido Astor Piazzolla.

0: En vivo, haciendo Piazzolla en el estudio de Radio Nacional Clásica. Patricio Cosentino Antúa, muchísimas gracias. Y las chicas de las quintetas del Brass. Antes de cerrar la primera parte, María, ¿otra actividad fuera de Patricio Cosentino?
1: Sí, tengo la misión de transmitir esta invitación a todos los que están escuchando. Vamos a tocar un estreno orquestal de una obra que nos compuso Noelia Scalzo, una compositora argentina. Sí. Lo vamos a hacer junto a la Orquesta Municipal de José Cepaz, en el hall de la Facultad de Medicina de la UMPAS, allá en Provincia de Buenos Aires.
0: ¡Qué bueno!
1: Esto va a ser el martes 29 de septiembre a las 20 horas. Y queremos agradecer especialmente a Clara Parodi, que es la directora de la orquesta de José Cepaz, que bueno, nos habilitó esta posibilidad y estamos muy encantadas. El director invitado para ese concierto va a ser Ezequiel Fautario. Así que bueno, vamos a tener el placer de trabajar con colegas, amigos y excelentes músicos.
0: Repito, el Quintetas del Brass, María Florencia Díaz López y Rocío Carolina Sosa en trompetas. Muchísimas gracias, chicas. La verdad que esto es un momento mágico. En corno francés está Carolina Barry, las chicas de los trombones, las chicas graves. Bueno, Patricio es el más grave de todos. Laura Mariel Molina, Ingrid Bae. Y sí, te toca ser el más grave y el más sonoro, ¿no?
2: No me queda opción en este caso, pero sí.
0: Fíjense en la página de las Quintetas del Brass y en las páginas de Patricio Cosentino, porque las actividades, si lo empezamos a decir, no podemos viajar a Guadalajara. Mira, ya está Nachito Guglielmi. No podemos viajar a México. Muchas gracias. Y vos querías agregar algo, Nora Vera. Gracias, sí, que te cruzaste todo Buenos Aires para anunciar algo tan hermoso.
3: No, a mí me encanta viajar.
0: Gracias, Lucio Bruno Videla.
3: Por supuesto. Quiero agradecer muy especialmente al maestro Lucio Bruno Videla por acompañar.
0: Hay una frase que tenés ahí que me gustaría.
3: Bueno, es muy importante. Prepárense todos los violonchelistas del mundo. Actividad que va a tener el festival. Conciertos, encuentros, clases magistrales, actividades académicas y pedagógicas, proyectos de recuperación y circulación de repertorios, participación de compositores e intérpretes, intercambios con instituciones y otras iniciativas que contribuyan al cumplimiento de los objetivos de este festival. Que
0: ¿cómo
3: son...
0: vende? ¿Cómo vende, Nora? Sí. Si alguno necesita un agente de prensa, fíjese, Nora Vera y...
2: Me anoto.
0: ¿Cómo ven?
2: Boris Manoto.
0: Mira, acá levantaron todas las chicas Brass.
3: Fantástico, chicas. Yo encantada. Todos los que me están escuchando los puedo representar porque la música salvará a la humanidad. No se olviden
0: muchas
3: de esa
0: gracias,
3: frase.
0: Norita. Gracias Andrea Gianetti. Bueno, un aplauso para cerrar esta primera hora y nos vamos a Guadalajara, me parece. Gracias, Andrea Gianetti.
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1: Y Nachito Guglielmi se suma a la ansiedad de cómo canta por primera vez otro repertorio Ramón Vargas. Increíble que lo convenció nuestro Marcelo Lombardero a Ramón Vargas para que cante Beethoven. Una carrera de 40 años gloriosa de Ramón Vargas. Y bueno, cantó Fidelio en Guadalajara, en varias ciudades, porque fue una producción en gira de la gran ópera de Beethoven, la única, Fidelio. Pero antes quiero agradecerle a nuestro productor Alberto Niño y vamos a escuchar una gran soprano mexicana. Yo tuve la suerte de estar en el concurso cuando ella gana allí en Sinaloa y de ahí no paró más, pero una soprano que ya daba para más, ella es muy joven todavía, pero ha asumido roles muy dramáticos, la Crisote, Miss Turandot, Caballería Rusticana, y ahora quiero que escuchen la voz de Dayana Arón. Dayana Arón, acuérdense ese nombre, ella hace mucha gimnasia y hace videos hablando, en serio o en broma, de la carrera de un artista lírico. La vamos a escuchar en la gran escena, Abscheuler, monstruo, del acto primero de Fidelio, con la dirección, querido amigo de la casa, José Areán.

Esto ocurrió en abril de este año en el Teatro Bicentenario de León, Guanajuato, México. Beethoven, Fidelio y la estupenda soprano mexicana Diana Arón. Una casualidad, es este Nachito Guglielmi. Estamos en México y él puso la música de Roberto Castro, Ricardo Castro, perdón, este gran compositor mexicano. Y bueno, ahora vamos al segundo acto de Fidelio, así disfrutan todo lo que cantó Ramoncito Vargas. Fidelio es la única ópera que hizo Beethoven, tardó 12 años en terminarla porque no le gustaba. Y uno de los temas más fuertes, ¿ustedes se imaginan la esposa de un preso político que se vista de carcelero para salvarlo? Bueno, esto es lo que hace Leonora, y vamos a la escena de la cárcel, cómo lo logra salvar a punta de pistola. Diana Arón es Leonora, o Fidelio. Fidelio es el nombre masculino de Leonora. Ramón Vargas, primer florestán y primera ópera alemana que canta, si salvo Tamino de la flauta mágica, nuestro Hernán Iturralde, Pizarro, Jorge Lagunas, no, perdón, Hernán Iturralde es Rocco y Jorge Lagunas es Pizarro, Sorry Kim es Marcelina, Alejandro Yepes es Giaquino, Daniel Pérez Urquieta es Fernando, que es el que va a cantar toda su escena. Coro y orquesta de Aguascalientes, de Nueva León, con la dirección de José Arián.

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Qué buena idea en esas épocas llevar la ópera Fidelio de Ludwig van Beethoven en gira, como hizo nuestro Marcelo Lombardero como regisseur y como gestor de esta fabulosa ópera. Y escuchaste el acto segundo de Fidelio de Beethoven con Ramón Vargas en su primera ópera alemana, Diana Arom, Hernán Iturralde, Jorge Lagunes, Sori Kim, Alejandro Yepes, Daniel Pérez Urquieta, coro y orquesta de Aguascalientes de Nueva León, Guanajuato, en México, con la dirección del maestro José Areán. Ya está acá Juliana Fernández para acompañarte, pero nosotros nos vamos, ¿no? Perdón, no había saludado a todos los que nos están acompañando desde los distintos puntos de la Argentina, gracias a la TV Pública, gracias Nachito Guglielmi en la operación técnica, gracias Alberto Niño en la producción, mi nombre es Boris, nos reencontramos en 22 horas con la visita histórica del Metropolitan Opera House en Los Proms, Royal Albert Hall, con el mejor sonido para que Nachito esté contento de sus colegas ingleses. Nos reencontramos aquí en Medianoche Digital.

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Un viaje hacia algún lugar del mundo a través de la música. La Suite Iberia de Albéniz recorre desde el piano distintos paisajes de España. Por ejemplo, el puerto de Santa María, una ciudad de la provincia de Cádiz fundada, según la leyenda, por un rey ateniense que había participado en la guerra de Troya. Hoy se la conoce como la ciudad de los 100 palacios. Algunos de ellos, construidos en los siglos XVII y XVIII para facilitar el intercambio comercial con América, con el tiempo quedaron reducidos a ruinas. Y ahora nos vamos con Albéniz a El Albaicín. El Albaicín es un barrio en altura en la ciudad de Granada, declarado por la UNESCO Patrimonio de la Humanidad. Al recorrerlo, encontramos numerosos monumentos de distintas épocas, sobre todo de la nazarita musulmana y la renacentista. Hay una muralla del siglo XI, además de iglesias y residencias históricas. Seguimos recorriendo España de la mano de la Suite Iberia de Albéniz. Y ahora nos detenemos en Triana. Este barrio de Sevilla, que tradicionalmente albergó a marineros, obreros, alfareros y pequeños industriales, es famoso también por sus toreros, cantaores y bailaores de flamenco. La historia de Triana se remonta a la época del Imperio Romano, y lo más característico de su arquitectura son los corrales, patios y casas de vecinos de trazado muy peculiar. En otro momento nos reencontramos para seguir recorriendo España con Iberia de Albéniz.

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Brahms era conocido por ser bastante directo y a veces un poco rudo en las reuniones sociales. Al salir de una fiesta, Brahms dijo: si hay alguien aquí a quien no haya insultado, le pido disculpas. Un carácter difícil, pero una música que te abraza. 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

Rossini era famoso por ser un gran chef y un poco perezoso. Se dice que si se le caía una partitura de la cama, prefería escribir una nueva antes que levantarse a recogerla. Un genio, un gourmet y un poquito vago. Pero qué música nos dejó. 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
1: 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Haydn escribió la Sinfonía de la Sorpresa con un golpe de timbal fortísimo, justo cuando la música estaba muy baja, solo para despertar a los nobles que se dormían en sus conciertos. Haydn no quería que te durmieras en 1791, y nosotros tampoco ahora. 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

Buenos días, soy Carla Ruiz y te doy la bienvenida a otra edición de Momentos Musicales, el espacio en el que te acompañamos con una cuidada selección de obras de todos los géneros y todas las épocas realizada por la producción de Nacional Clásica 96.7. Vamos a escuchar las danzas de Lasco de Leos Janáček. Interpreta la Orquesta Sinfónica de la Radio de Colonia que dirige Gerd Albrecht. Dura 20 minutos 41 segundos.

0: Y recién escuchaste las danzas de Lasco de Leos Janáček. La interpretación estuvo a cargo de la Orquesta Sinfónica de la Radio de Colonia, que dirigió Gert Albrecht.
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Y ahora, La Primavera, sonata para violín y orquesta en la mayor de Niccolò Paganini. Interpreta la Orquesta Filarmónica de Londres que dirige Charles Dutoit. 17 minutos 2 segundos la duración.

Escuchaste de Niccolò Paganini La Primavera, sonata para violín y orquesta en La Mayor. Interpretó en violín Salvatore Accardo junto a la Orquesta Filarmónica de Londres, dirigida por Charles Dutoit.

Y ahora tres valses nocturnos, opus 31, de Florent Schmitt, compositor francés, quien vivió entre los años 1870 y 1958. Interpreta Pascal Lucor al piano. Dura 17 minutos 23 segundos.

Y así pasó de Florian Schmidt, Tres valses nocturnos, opus 31. Interpretó al piano Pascal Lucot.

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8 de la mañana de este domingo de Momentos Musicales aquí en Nacional Clásica 96.7. Te recuerdo que hoy nos quedamos hasta el mediodía. Vamos a compartir de Robert Schumann 5 piezas en estilo popular para cello y piano, Opus 102. Interpreta Gautier Capuçon en cello junto a Frank Braly en piano. La duración 16 minutos 39 segundos.

Escuchaste cinco piezas en estilo popular para cello y piano, Opus 102 de Robert Schumann. Interpretó Gautier Capuçon en cello junto a Frank Valli en piano.

Y ahora de Johann Sebastian Bach, suite para orquesta número 1 en Do mayor, catálogo Bach 1066. Interpreta la orquesta de cámara Franz Liszt, dirigida por Janos Rolla. Dura 20 minutos 37 segundos.

0: Recién escuchamos la suite para orquesta número 1 en do mayor, catálogo Bach 1066 de Johann Sebastian Bach. Interpretó la orquesta de cámara Franz Liszt dirigida por Janos Rolla.
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Y nos vamos acercando a las 9 de la mañana, pero antes escuchemos esta selección de la ópera Rigoletto de Giuseppe Verdi. Interpreta la soprano Andrea Rost, el tenor Roberto Alagna, el barítono Renato Brusson, la mezzosoprano Mariana Pentecheva, junto a la orquesta del Teatro a la Scala, dirigida por Ricardo Muti. La duración, 11 minutos 38 segundos.

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2: Y así pasaba una selección de la ópera Rigoletto de Giuseppe Verdi, con la interpretación de Andrea Rost, soprano, Roberto Alagna, tenor, Renato Brusson, barítono, Mariana Pentecheva, mezzosoprano, y la orquesta del Teatro Alla Scala, dirigida por Riccardo Muti.

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Y segundo, ya nos separan de las 9 de la mañana hasta el mediodía, hasta las 12. Compartimos momentos musicales aquí en Nacional Clásica 96.7. Empecemos la hora escuchando de Alexander von Zemlinsky, trío para clarinete, cello y piano en re menor, opus 3. Interpreta el trío Bossarts. Dura 27 minutos 33 segundos.

0: Compartimos de Alexander von Zemlinsky, trío para clarinete, cello y piano en re menor, opus 3. Interpretó el trío Beaux-Arts.
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A continuación, escuchemos la Sinfonía Concertante en Mi bemol mayor de Leopold Kosseluch. Interpreta al piano Werner Genuit, Akashi Ochi en mandolina, en trompeta Siegfried Goethel, en contrabajo Walter Meuter, junto a Consortium Classicum y Academy of St. Martin in the Fields, dirigidos por Jonah Brown. Dura 25 minutos 57 segundos.

Y de esta forma pasó de Leopold Kozeluch, Sinfonía Concertante en Mi bemol mayor. Interpretó Werner Genuit en piano, Akashi Ochi en mandolina, Siegfried Goethel en trompeta, Walter Meuter en contrabajo, junto al Consortium Classicum y Academy of St. Martin in the Fields, dirigidos por Jona Braun.

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10 de la mañana ya, momentos musicales de domingo en Nacional Clásica 96.7. Comencemos con Bolero, de Maurice Ravel. Interpreta la Orquesta Sinfónica de Boston, dirigida por Seiji Ozawa. 15 minutos 9 segundos la duración.

0: Y así pasó de Maurice Ravel, bolero, con la interpretación de la Orquesta Sinfónica de Boston que dirigió Seiji Ozawa.
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A continuación, escuchemos el cuarteto número 10 en mi bemol mayor, Deutsch 87 de Franz Schubert, con la interpretación del cuarteto Melos. La duración 25 minutos 6 segundos.

Y recién compartimos de Franz Schubert el cuarteto número 10 en mi bemol mayor, Deutsch 87, con la interpretación del cuarteto Melos.

Nos vamos acercando a las 11 de la mañana, pero antes vamos a escuchar el concierto para arpa y orquesta en Si mayor, opus 4, número 6, de Georg Friedrich Händel. Interpreta Nicanor Zabaleta en arpa, junto a la orquesta de cámara Paul Quentz, quien dirige su propia orquesta. 13 minutos 42 segundos la duración.

Era el concierto para arpa y orquesta en Si mayor, opus 4, número 6, de Georg Friedrich Händel. Interpretó Nicanor Zabaleta en arpa junto a la orquesta de cámara Paul Quentz, quien dirigió su propia orquesta.

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Y así comenzamos la última hora de estos momentos musicales de domingo aquí en Nacional Clásica 96.7. Vamos a comenzar esta hora escuchando dos arias de la ópera Eugene Onegin, Opus 24, de Piotr Ilich Tchaikovsky. Interpreta Marius Vichien, barítono, junto a la Orquesta Sinfónica de la Radio de Polonia que dirige Łukasz Borowicz. Dura 7 minutos 45 segundos.

Escuchaste de Piotr Ilich Tchaikovsky dos arias de la ópera Eugene Onegin, opus 24. Interpretó Mariusz Wieczien, barítono, junto a la Orquesta Sinfónica de la Radio de Polonia, dirigida por Łukasz Borowicz.

A continuación, de Johannes Bernardus van Bree, compositor y violinista holandés, quien vivió entre los años 1801 y 1857, Cuarteto para cuerdas número 2 en la menor. Interpreta el Cuarteto de cuerdas de Utrecht. Dura 27 minutos 41 segundos.

0: Y recién escuchamos el cuarteto para cuerdas, número 2 en la menor, de Johannes Bernardus van Bree. Interpretó el cuarteto de cuerdas de Utrecht.
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Y ya en el cierre de estos momentos musicales de domingo, antes de llegar a las 12 del mediodía, vamos a escuchar, juntos por supuesto, de Wolfgang Amadeus Mozart, la Sinfonía número 21 en la mayor, Kejel 134. Interpretará la Orquesta Barroca de Ámsterdam, dirigida por Ton Koopman. La duración, 19 minutos 34 segundos.

Recién compartimos de Wolfgang Amadeus Mozart la sinfonía número 21 en la mayor, Köchel 134. Interpretó la orquesta barroca de Ámsterdam que dirigió Ton Koopman.

Hasta aquí momentos musicales de este domingo, por supuesto agradeciendo a la selección, la cuidada selección de obras de todos los géneros y de todas las épocas que realizaron los compañeros de la producción de Nacional Clásica 96.7 para que juntos compartamos. Hermoso domingo para vos. Dios mediante, nos reencontramos el sábado y el domingo próximo a las 7.

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1: Buen día, buen domingo, aquí otra vez trayendo el recuerdo de un estreno y lo que pasó en aquella oportunidad que tal vez podría entrar en la leyenda. Y hoy nos vamos a acordar de un estreno que, si se considera al público como el soberano, debió ser un gran éxito. Pero como a veces la crítica especializada mete la cola, al compositor, más allá de los aplausos afectuosos del público, le quedaron dudas sobre su obra y sobre todo sobre sí mismo. El 17 de noviembre de 1888, en el Teatro Mariinsky de San Petersburgo, se estrenó la Sinfonía número 5 de Piotr Ilich Tchaikovsky. El mismo Tchaikovsky dirigió el estreno, que decíamos fue calurosamente recibido por el público, aunque un sector de la crítica la rechazó. Es decir, la crítica, tras ese estreno en San Petersburgo y en sus posteriores presentaciones internacionales, fue más bien severa. ¿Y por qué se dan esas asimetrías, digamos, entre lo que dice la crítica y lo que siente el público, entre el gusto de la crítica y el gusto del público? Las razones son muchas. En este caso, en Rusia, entonces, la recepción de la Quinta Sinfonía de Tchaikovsky estuvo dividida por las luchas entre escuelas musicales. Estaban los miembros del Grupo de los Cinco, que tendencialmente acompañaban una reivindicación nacional de la música rusa, que tendían a desestimar el estilo un poco académico y demasiado cosmopolita, para su gusto, de la música de Tchaikovsky. César Cui, compositor incluido en el Grupo de los Cinco y uno de los críticos más influyentes de Rusia, tildó a la Quinta Sinfonía de Tchaikovsky de superficial. Escribió Cui que la obra era rutinaria, truquera y era meretricia, acusando al compositor de recurrir a efectos baratos para impresionar al público. Otro sector de la prensa rusa calificó la música de la Quinta Sinfonía de Tchaikovsky como excesivamente sentimental, llena de color superficial y de un mal gusto manifiesto, argumentando además que carecía de la verdadera profundidad estructural germánica, o que en todo caso no llegaba a reflejar el espíritu folclórico ruso. Es decir, la Quinta de Tchaikovsky se quedaba en el medio. Ni chicha ni limonada. En una carta a su mecenas y amante platónica, Nadezhda von Meck, en diciembre de 1888, Tchaikovsky escribía: tras dos interpretaciones de mi nueva sinfonía en San Petersburgo, he llegado a la conclusión de que es un fracaso. Hay algo en ella que repele. Un exceso de colorido artificial y una falsedad en la invención que el público reconoce instintivamente. Ayer releí la partitura y me siento profundamente desilusionado. Es decir, los aplausos del público no pudieron lo que pudo la crítica. Vencer a Tchaikovsky, que aceptaba los argumentos de la crítica. Encima, después la obra se estrenó en Estados Unidos, a principios de la década de 1890, y ahí la reacción de la prensa no fue mejor. Diría casi lo contrario. Fue ferozmente descriptiva y mordaz. El Boston Evening Transcript decía: en el final de la sinfonía nos encontramos con una horda de demonios luchando en un torrente de agua ardiente. La música se vuelve cada vez más y más ebria. Esa era la, la metáfora. Y en Nueva York, algún crítico describió el cuarto movimiento no como un triunfo heroico, sino como, entre comillas, una masacre cruenta y sangrienta. En fin, la música de Tchaikovsky, convengamos, despertaba pasiones. Pero el compositor no salía de su inseguridad. La inseguridad de Tchaikovsky con la Quinta Sinfonía no nació únicamente del rechazo de la crítica. Respondía a una compleja combinación del hombre en su momento. Desgaste emocional, miedo a la decadencia artística y un rasgo temperamental de autocrítica extrema. Habían pasado 10 años de la Cuarta Sinfonía de Tchaikovsky, 1878, y cuando se sentó a componer la quinta, en mayo de 1888, sintió que las ideas no fluían como antes. Y así lo confesaba en sus cartas. Además, Tchaikovsky se medía continuamente con sí mismo, con sus propios éxitos, como habían sido la Cuarta Sinfonía o la ópera Eugene Onegin. Y sentía que la Quinta Sinfonía carecía de esa espontaneidad original y que había recurrido a estructuras mecánicas para tapar lo que ya era inconfesable, vacíos de inspiración. El tema principal de la sinfonía, de la quinta, representa la lucha contra el destino, casualmente. Mientras que en el primer movimiento el tono es sombrío, en el movimiento final hay una marcha en modo mayor que es triunfal. Tchaikovsky dudaba intensamente de ese desenlace. Llegó a pensar que ese triunfo sonaba forzado y por lo tanto superficial. Y sobre todo falso. Lo sentía más como un artificio técnico que como una verdadera victoria emocional. Esto, sumado a una personalidad extremadamente vulnerable y propensa a estados depresivos, se traducía en el gran malestar que lo acechaba. Y aunque el público lo aplaudía en el estreno, la frialdad y la dureza de los críticos locales, sobre todo en San Petersburgo, acrecentaban y confirmaban esos miedos. Y no fue hasta un año después, tras dirigir la obra en Hamburgo, ante músicos que admiraba, por ejemplo estaba Johannes Brahms, que Tchaikovsky pudo reconciliarse con la quinta. Cuando Brahms la escuchó en Hamburgo, en 1889, le confesó sinceramente a Tchaikovsky que la sinfonía en general le agradaba, aunque despreciaba rotundamente el movimiento final. Irónicamente, Tchaikovsky estaba a esta altura totalmente de acuerdo con esa crítica, y eso le escribía una vez más a su amiga von Meck. Brahms me confesó abiertamente que el finale no le gustaba en absoluto. Yo mismo comparto esa opinión, porque me parece un triunfo forzado. Y tras la muerte repentina de Tchaikovsky en 1893, fue Arthur Nikisch que hizo de la quinta una de las piezas centrales de sus programas de concierto. Nikisch transformó la percepción de la prensa. Y entonces la sinfonía se empezó a escuchar de otra manera, hasta que se convirtió en un estándar, digamos, indispensable del repertorio sinfónico mundial. Por entonces, el interés internacional por la música rusa crecía, y ahí estaba la quinta, posicionándose como una de las obras más accesibles y emotivas de esa tendencia. Vamos a escuchar la Sinfonía número 5 en mi menor, opus 64, de Piotr Ilich Tchaikovsky, en la interpretación de Valery Gergiev, junto a la Orquesta Filarmónica de Viena.

Y esos aplausos, tal vez se parecen a aquellos del 17 de noviembre de 1888, el día en el que se estrenó esta quinta sinfonía de Piotr Ilich Tchaikovsky, que recién escuchamos en la interpretación de la Orquesta Filarmónica de Viena, dirigida por Valery Gergiev. El afecto del público, el castigo de la crítica, su propia neurosis. ¿Qué será Piotr Ilich Tchaikovsky? ¿Qué hizo esta sinfonía que hoy, sin duda, es uno de los pilares del repertorio sinfónico, no solo de su época, sino que trascendió al tiempo? Diego Rodríguez estuvo a cargo de la operación técnica, Diego Filloy coordinó la producción, Santiago Giordano, quien te habla, renueva la invitación para cada domingo aquí en Nacional Clásica en El Estreno y su Leyenda.

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Bienvenidos a los momentos musicales del domingo. Como cada semana, los acompañamos durante esta segunda parte del día. 6 minutos pasan de las 13 de este domingo 6 de septiembre. Un domingo fresco en la ciudad de Buenos Aires, ahora con cielo despejado, 10 grados de temperatura y una humedad del 42%. El Servicio Meteorológico Nacional mantiene su alerta de nivel amarillo, con efecto leve a moderado en la salud, por extremas temperaturas bajas para la zona de la provincia de Buenos Aires, provincia de La Pampa, Mendoza, zona centro de la Argentina. Nosotros estamos acompañándolos con música hasta las 16, Juliana Spatafora en operación técnica, Numa Biard, quien les habla en la locución. Y ustedes, del otro lado, siempre acompañándonos también para compartir juntos estas horas, que tendrán música de Ludwig van Beethoven, Ottorino Respighi, Wolfgang Amadeus Mozart, Camille Saint-Saëns, Franz Liszt y muchos más. Sus mensajes pueden llegar al 11 53 35 53 67. Y vamos a comenzar este recorrido musical hasta las 16 con Sergei Rachmaninoff, Suite para dos pianos, número 2, opus 17, por Marta Argerich y Nelson Freire. 21 minutos la duración.

En momentos musicales por Nacional Clásica, escuchamos así, de Sergei Rachmaninoff, la suite para dos pianos número 2, opus 16, por Marta Argerich y Nelson Freire.

Hasta las 16 estamos en Momentos Musicales. 13 y 29 minutos. Ahora vamos a compartir música de Georg Philipp Telemann. Concierto para flauta y orquesta en re mayor. Interpretan Wilbert Haselset en flauta y música antigua Köln con dirección de Reinhard Goebel. La duración es de 12 minutos.

De Georg Philipp Telemann fue el concierto para flauta y orquesta en re mayor por Wilbert Hasselset en flauta y música antigua Köln con dirección de Reinhard Goebel.

Y seguimos en Momentos Musicales, cuando pasaron 42 minutos de las 13. Gracias a todos los que se están sumando al aire de Nacional Clásica y a quienes ya estaban desde muy temprano en este domingo. Gracias Mónica, también a Jorge, a Sergio y a Patricia que nos han enviado sus mensajes en este mediodía al 11 53 35 53 67. Y ahora, de Ottorino Respighi, Impresiones Brasileñas, suite para orquesta, por la Orquesta Filarmonía, con dirección de Jeffrey Simon. Casi 19 minutos la duración.

0: Y así escuchamos de Otorrino Respighi, Impresiones Brasileñas, Suite para Orquesta, por la Orquesta Filarmonía, con dirección de Jeffrey Simon.
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2: Aquí seguimos en Momentos Musicales cuando pasaron 6 minutos de las 14. Hasta las 16, porque a esa hora vuelve la consigna como cada domingo. Resulta que nuestro mejor amigo o amiga cumple años. Y como era tan común una vez, le queremos regalar un disco. ¿Con qué música, qué compositor, qué obra le expresaríamos afecto a nuestro mejor amigo en su día? Esa es la consigna de esta tarde. Pueden enviar ya sus mensajes de voz para participar y a las 16 los escuchamos y comenzamos el programa propiamente dicho. 11 53 35 53 67, la consigna de esta tarde, la hipótesis del cumpleaños de un amigo y tenemos que agasajarlo con un disco, una obra en particular, algún compositor, quizás un disco, ¿no? Para regalarle, ¿qué elegiríamos para agasajarlo en su cumpleaños? Pueden enviar sus mensajes ya mismo, entonces, al WhatsApp, mensajes de voz con su nombre y la consigna de esta tarde. Nueva hora en la Argentina, 10 grados, la temperatura en Buenos Aires, el cielo está ligeramente nublado. La próxima media hora la vamos a dedicar a Ludwig van Beethoven. Es el trío número 3 en Do menor, opus 1, número 3, interpretado por el trío Beaux-Arts.

En Nacional Clásica 96.7, Ludwig van Beethoven fue el trío número 3 en Do menor opus 1 por el trío Bussard.

Nos escribió también Renato a nuestro WhatsApp, nos envía un cálido abrazo, un lindo mensaje que retribuimos, muchas gracias. También Diana desde Lincoln, hermosa programación con Beethoven, mejor. También gracias a Carlos que se comunicó, saludos de domingo y linda programación. 14:36, Nacional Clásica continúa ahora con Jan Sibelius. Suite para orquesta Opus 11, Karelia, por la Orquesta Sinfónica de la Radio de Helsinki, con dirección de Oko Kamu. La duración es de casi 16 minutos.

Así pasó la suite para orquesta Opus 11 Karelia de Jan Sibelius, interpretada por la Orquesta Sinfónica de la Radio de Helsinki con dirección de Oko Kamu. Vamos a finalizar esta hora escuchando Franz Liszt, Sueño de Amor número 1, Nocturno 0541 número 1, en la interpretación de Daniel Barenboim. Dura 7 minutos.

0: Sueño de amor número 1, nocturno, Searle 541 de Franz Liszt, por Daniel Barenboim.
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en la Argentina. Pasaron 2 minutos de las 15 y esto es Momentos Musicales antes de la consigna de hoy. Como cada domingo, una pregunta, una tarea para que revisen, piensen y participen con nosotros en nuestro WhatsApp 11 53 35 53 67 con su mensaje. Hoy la consigna dentro de una hora será: en el hipotético caso de que nuestro mejor amigo o amiga cumpla años, le vamos a regalar un disco. ¿Con qué música, qué compositor, qué obra le expresaríamos afecto a nuestro mejor amigo en su día? Ya pueden enviar sus mensajes y a las 16 comenzamos. Ahora en Buenos Aires, 11 grados la temperatura, el cielo permanece ligeramente nublado, la humedad es del 38%. Vamos a escuchar de Wolfgang Amadeus Mozart el trío para clarinete, viola y piano en mi bemol mayor, que es el 498, de los bolos, por Gervais Depailler en clarinete, Cecil Aronowitz en viola, Lamar Crossan en piano. Dura 21 minutos.

Así escuchamos de Wolfgang Amadeus Mozart el trío para clarinete, viola y piano en mi bemol mayor, caja 498, interpretado por Gervais Depailler en clarinete, Cecil Aronowitz en viola, Lamar Crossum en piano. Ya estamos recibiendo muchos mensajes para la consigna, mensajes de voz que llegan a nuestro WhatsApp para participar del programa a partir de las 16. Ahora seguimos con Camille Saint-Saëns, El Diluvio, Preludio Opus 45. Interpretan Jean-Pascal Tortelier y la Orquesta Sinfónica de la Ciudad de Birmingham, con dirección de Louis Frémaux. Dura 8 minutos.

El diluvio, preludio opus 45 de Camille Saint-Saëns, interpretó Jean-Pascal Tortelier en violín y la Orquesta Sinfónica de la ciudad de Birmingham con dirección de Louis Frémaux. Hora 15:34, a las 16 la consigna y antes más música en momentos musicales por Nacional Clásica. Ahora de Johann Christian Bach vamos a escuchar aria Vo solcando un mar crudele de la ópera Artaxerxes por el contratenor Veyun Nesta y la Academia de Música Antigua de Berlín con dirección de René Jacobs. Dura casi 7 minutos.

Y así escuchamos en Nacional Clásica de Johann Christian Bach el aria Wo soll cando un mar crudele de la ópera Artaserse por el contratenor de Jun Nesta y la Academia de Música Antigua Berlín con dirección de René Jacobs.

Y vamos a cerrar momentos musicales de esta tarde de domingo con Frédéric Chopin. Fantasía para piano en fa menor, opus 49. El registro es de Arthur Rubinstein. Dura 13 minutos.

Así escuchamos de Frédéric Chopin, Fantasía para piano en fa menor, opus 49, interpretada por Arthur Rubinstein. Y así llegamos al final de Momentos Musicales. Estas horas previas a la consigna que ya comienza. Juliana Spatafora en operación técnica, Numa Biard en la locución. Los esperamos.

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3: Bienvenidos nuevamente a La Consigna, las 4 de la tarde y otro domingo para compartir con ustedes la música y algunas ocurrencias, pero por sobre todas las cosas, sus opiniones, sus voces. Comenzamos un nuevo encuentro del espacio que te invita a participar, a ser parte indispensable de la programación de Nacional Clásica. La idea es sencilla, queremos conocer tu voz y tus impresiones, tus gustos y tus experiencias, siempre con relación al universo que nos reúne, esto que llamamos en un sentido amplio la música clásica. Cada domingo te proponemos que te sumes con tu mensaje de voz para charlar sobre algo más o menos puntual. Nosotros lanzamos una consigna para impulsar el encuentro que comparten recuerdos, sueños, opiniones, unidos por dos potencias evocadoras, la música y la radio. Y como lo adelantamos, la consigna hoy va por el lado de la hipótesis. Resulta que nuestro mejor amigo o amiga cumple años y como era tan común una vez antes, le queremos regalar un disco, un álbum. ¿Con qué música, qué compositor o qué obra le expresaríamos afecto a nuestro mejor amigo en su día? Para quienes jueguen con nosotros, tenemos entradas para el teatro, como cada domingo, un par de entradas para el viernes 11 de septiembre a las 22, en el Teatro del Pueblo, para ver Seré, una obra de Lautaro Delgado, Tim Rook y Sofía Brito. También tenemos un par para el viernes 11, a la misma hora, en la sala Caras y Caretas para ver El Mal, escrita y dirigida por Lautaro Vilo, con la actuación de Verónica Pelaccini. Y también un par de entradas para el jueves 10 de septiembre a las 22 en el Teatro Picadero para ver Boy, un unipersonal de Boy Olmi, sobre relatos propios con dirección y dramaturgia de Shumi Gauto. A partir de ahora podés participar con la consigna de hoy. Como ya lo dijimos, ¿qué música le regalaríamos a nuestro mejor amigo o amiga en su cumpleaños? Mensajes de voz recibimos en el 11 53 35 5367. Comenzamos con la música de la consigna de hoy. Franz Schubert, Impromptu en la bemol mayor, opus 90, número 4, interpretado por Radu Lupu. Dura 8 minutos.

0: De Franz Schubert, impromptu en la bemol mayor, opus 90, número 4, por Radu Lupu. Estamos compartiendo la consigna, este espacio de Nacional Clásica, donde llegamos durante una hora al final con buena música y las voces de nuestros amigos, de nuestros oyentes, con sus opiniones. En este caso, ¿qué le regalaríamos a un amigo en su cumpleaños como música? ¿Qué intérprete? ¿Qué obra en particular le dedicaríamos? 11-53-35-53-67.
1: Signa. Yo soy Estela de Palermo. Lo que yo le regalaría a alguien que cumple años es la versión del Greeting Prelude de Stravinsky, que contiene Happy Birthday, sí, grabado por la Orquesta de Oslo, Filarmónica de Oslo, dirigida por Vasily Petrenko.
0: Está muy bien, hasta incluso con la dirección incluida.
2: Bueno, hola Numa, buenas tardes. Por la consigna de hoy, si fuera el cumpleaños de algún amigo o amiga mía y quisiera regalarle un CD, pongamos, claro, siempre y cuando sepa que tiene dónde pasarlo, ¿no es cierto? Y eso lo voy a saber. Claro. Le regalaría, por ejemplo, Piazzolla por Piazzolla, que es un proyecto maravilloso de su nieto, que abarca gran parte, o mejor dicho, un amplio periodo de su abuelo. Una forma de conocer y, bueno, después opinar sobre Piazzolla, ¿no? Bueno, soy Cristina Tartini.
0: Está muy bien. Gracias, Cristina.
3: Hola, Numa. Hola a toda la audiencia de Radio Clásica y La Consigna.
0: Buenas, buenas.
3: Cristina de Rosario. ¿Qué le regalaría de música a un amigo en su cumpleaños?
0: Eso mismo.
3: Y depende del amigo, porque tengo amigos a los que les regalaría jazz.
0: Está bien.
3: Y depende, si sabe mucho, le regalo lo último que se editó.
0: Sí.
3: O si está incursionando recién en el jazz, le regalo un clásico como Kind of Blue de Miles Davis. Y otro amigo le regalo folclore. Y otro amigo le regaló clásico. Y una vez a mí, un amigo me regaló la cuarta sinfonía de Mahler.
0: Ah, mira qué bien.
3: Y ese es un buen disco para regalarle, sí, a alguien que le gusta la música que nosotros llamamos clásica. Un beso a toda la audiencia. Chao.
0: Cuántas opciones y recomendaciones y cuántos amigos. Gracias por tu mensaje.
4: Muy buenas tardes, queridos amigos de Nacional Clásica, al conductor del programa, al operador de controles y bueno, y a toda la audiencia, a todo el equipo de Radio Clásica. Bueno,
0: ¿qué tal?
4: Le paso el mensaje en el audio.
0: Sí.
4: Si tendría que regalarle algo, ejemplo, a una amiga, le regalaría Danubio Azul,
0: sí,
4: Cuento de los Bosques de Viena, de Johann Strauss, y algunas músicas de Tchaikovsky que son tan, tan hermosas. Eso sería el tema, por ahí rondaría más o menos el asunto.
0: Uh-huh.
4: Acá tenemos una hermosa tarde en Rosario, bien soleada y un poco fresco también, pero hermoso día. Les mando un gran abrazo, gracias por la música, por todos los programas, por estar ahí, por tanta compañía, por tanto que se esmeran y tan buena manera de hacer las cosas y tan buen profesionalismo. Muchísimas gracias. Walter de Rosario.
0: A usted, Walter, amigo, muchas gracias por su mensaje también. 16 minutos pasan de las 4 de la tarde. Seguimos durante una hora en La Consigna con entradas para el teatro al finalizar el programa en el sorteo y buena música, como ahora Wolfgang Amadeus Mozart, Exultate Jubilate, Köchel 165, que vamos a escuchar por la soprano Kirite Kanagawa, en clave John Constable, la Orquesta Sinfónica de Londres y dirección de Sir Colin Davis.

0: De Wolfgang Amadeus Mozart, Exultate, Jubilate, Kegel 165. Escuchamos a la soprano Kirite Kanawa, en clave John Constable y la Orquesta Sinfónica de Londres, dirigida por Colin Davis. Estamos compartiendo la consigna en Nacional Clásica los domingos de 16 a 17. Entradas para el teatro al finalizar el programa y sus mensajes en nuestro WhatsApp.
1: Hola, soy Cristina de Parque Patricios.
0: Sí.
1: Y a mi mejor amiga, si le tuviera que regalar una música, sería la música de los Reales Fuegos de Artificio de Händel. Muchas gracias, muy lindo el programa y muy linda la música que escuchamos.
0: Muchas gracias por tu mensaje.
2: Hola, para la consigna de hoy, habla Susana de Parque Chas. Me gustaría regalar a un amigo en los momentos que corre el país y toda Latinoamérica, uh-huh, una versión de la orquesta Western Divan, dirigida por Daniel Barenboim, de la Sinfonía número 6, Pastoral de Beethoven. Uh-huh. Porque el ecocidio que están programando, al menos por medio de melodías y por medio de buenos sentimientos hacia el planeta, a lo mejor podemos alegrar nuestros corazones y salir a luchar por ello. Por ello quiero decir la naturaleza. Gracias, que pasen buena tarde igualmente a todos y para todo el equipo de Radio Nacional Clásica.
0: Póngale nuestra firma, la de Juliana y mía, en el regalo, en la tarjeta.
3: Buenas tardes. Este mensaje es para Numa Viar, a quien quiero agradecerle las dos entradas que gané el sábado pasado.
0: Ah, por favor.
3: El domingo pasado, para este sábado que pasó.
0: Sí.
3: Y reconocer que la obra que me tocó ver, que nos tocó ver, que fue Ruido de hombre al caer y estrellarse con algo, uh-huh, es realmente recomendable. Una estética muy especial, enmarcada en un lenguaje surrealista. El actor, es un artista plástico que va desarrollando sus habilidades frente al público, acompañado de sonidos, de luces, en un juego realmente exquisito y de muy buena actuación, y con un mensaje que nos relata una situación que fue real, con un final feliz, porque es el autor y actor el que nos la cuenta. Así que bueno, nada más que eso. Quería recomendarlo para quien le guste las experiencias nuevas en el campo de lo teatral. Buenas tardes y buen programa el que sigue.
0: ¡Excelente! Buenísimo, buenísimo. Gracias por la recomendación, por el énfasis en esta obra.
4: Buenas tardes, Numa y equipo. Feliz domingo para todos. Soy Luis de Monte Castro.
0: ¿Qué tal?
4: Y bueno, si la cuestión es hacerle un regalo a alguien, yo le regalaría a alguien que tenga otra preferencia política la marcha peronista cantada por Hugo del Carril. Sí, ahí está.
0: Claro.
4: A la hinchada de River,
0: sí,
4: le regalaría la marchita de Boca. Eso, para que tenga.
0: Claro.
4: Si se tratara de esta chica, ajá, María Antonieta,
0: sí,
4: ¿cómo? No, sí, no, la de la Chilindrina, dice usted, no, el Chavo.
0: De las Nieves, no.
4: María Antonieta, la que fue reina de Francia. Sí.
0: Ah, es, claro.
4: O su par de Escocia, María Estuardo, o mismo, sí, Ana Bolena. Ah, les regalaría el tango
0: más vieja.
4: Por una cabeza.
0: No.
4: Ahí está. No, el noble potrillo. No. Sí, señor. Y
0: le va a caer
4: si
0: mal.
4: Se tratara de un escéptico,
0: sí,
4: bueno, le regalaría la composición de Palito Ortega que dice: yo tengo fe que bien, todo cambiará. Ahí está. Bueno, gracias por esta oportunidad, gente. Buen domingo para todos.
0: Siempre pensando en el prójimo. Gracias, Luis. Darío de Recoleta, siempre escribo, respondo A un amigo historicista le regalaría Los Cuatro Scherzos o cualquier otra obra de Schubert por Andreas Steyer, especialista en clave y fortepiano antiguo. Gracias. Gracias, David, de Palermo.
5: Hola, Numa, ¿qué tal? Buenas tardes. Hola, Patricia.
0: ¿Qué tal?
5: Yo le regalaría las 9 sinfonías de Beethoven. Oh. Acá estamos festejando un cumple infantil, por eso tanto ruido de fondo. Y yo no voy a poder participar de las entradas porque no voy a poder ir.
0: Bueno.
5: Pero sí quería participar de la elección de un regalo para un amigo. Buenas tardes, hasta luego.
0: Gracias por tu participación, Patricia. 16:37, más mensajes.
6: Hola, señor Beard, Alberto. Yo le regalaría, cantada por Birgit Nilsson, el preludio y muerte de amor de Tristán Isolde de Wagner.
0: Contento, Alberto, con septiembre y Wagner en una tarde en la ópera, ¿no? Durante, recordemos, ¿no? Durante todo septiembre estaremos repasando la tetralogía de Richard Wagner del Festival de Bayreuth, grabaciones muy, muy recientes, cada sábado, hasta fin de mes. ¿Más mensajes?
7: Hola, Numa, buenas tardes. Soy Lucrecia Romera y nunca envié un audio, si bien soy oyente de Radio Clásica Nacional, sí, a perpetuidad. En este caso, mi sugerencia sería regalar la flauta mágica de Mozart.
0: Sí.
7: He comprobado siempre que irradia una gran felicidad para aquellos quienes la reciben y luego la disfrutan. Mm. Además está la película del director sueco Ingmar Bergman, que es también otra felicidad, por si quieren complementar.
0: Sí, claro.
7: Tanto esa bella música como las voces y la historia que allí se narra. Un abrazo y que tengan buen fin del día domingo.
0: Sí, sonata de otoño, música en la noche, también recuerdo de Ingmar Bergman. Bueno, gracias. Gracias a todos los que se están comunicando con nosotros. También nos llega este mensaje. Hola, Radio Nacional Clásica. Hoy empiezo a escucharlos. Una maravilla por la consigna. Le regalaría a mi amiga y las 4 estaciones de Vivaldi. Soy Claudia de Villa Lugano. Oh, muchas gracias, Claudia, por tu mensaje también.
8: Este mensaje es un regalo para Edgardo Cianciaroso. Y consiste en cualquier grabación que ustedes tengan en Radio Clásica de la pianista Inés Gómez Carrillo. Muchas gracias.
0: Ah, está muy bien también aprovechar para regalar en estos momentos. Es una buena idea.
9: Se me ocurre la Sinfonía número 6, Patética de Tchaikovsky, algo que es accesible para cualquier oído, hasta para el más inadvertido oído de la música clásica. Gracias por todo y buenas tardes.
0: Buenas tardes.
8: Hola, Radio Nacional Clásica de Buenos Aires. Les escribo, o les hablo, mejor dicho, desde Zaragoza, España.
0: Aragón.
8: A mis amigos en Buenos Aires y, sí, en otras partes de Argentina, les regalaría a cada uno un CD de conciertos de Brandenburgo.
0: ¿Ah?
8: Para que tengan mucha energía vital, sí, sí, mucha luz musical, y mandarles un beso. Gracias.
0: Excelente. Ah, y no olviden dejar sus nombres también en los mensajes, así los saludamos con mayor precisión y nos vamos conociendo. 20 minutos faltan para las 5 de la tarde. Muchas gracias a nuestros amigos en España y en Zaragoza, precisamente. La consigna continúa ahora. Antes les recordamos que tenemos sorteo de entradas para el teatro. Con La Vals de Maurice Ravel, interpreta la Orquesta Filarmónica de Berlín con dirección de Pierre Boulez. 13 minutos.

0: Escuchamos en Nacional Clásica 96.7 de Maurice Ravel, La Valse, por la Orquesta Filarmónica de Berlín, dirigida por Pierre Boulez. Últimos mensajes de la consigna de esta tarde. Hasta las 17 nos quedan algunos minutos.
1: Buenas tardes, Radio Clásica. Hace mucho tiempo que escucho el programa, pero nunca llamé a una amiga querida que me acompañó toda la vida. Le regalaría El viaje de invierno de Schubert en la versión de Thomas Quatshoff.
0: Muy bien, perfecto, qué precisión también.
2: Hola, ¿cómo están? Bueno, para regalo de cumpleaños de mi mejor amigo, yo le regalaría un juego, como yo pienso que es Mi madre la boca, en la versión para dos pianos, que es como yo la jugué cuando era joven. Uh-huh. Bueno, saludos. Muy buenas las consignas siempre, Regina.
3: Buenas tardes, soy Susana Ida Gómez, soy de Monte Castro y quería sugerirle al oyente de Monte Castro que eligió para su amigo la marcha peronista. Me parece que tiene que buscar otro tipo de amistades, un poquito más cultas.
0: Bueno, gracias a todos por haberse comunicado en La Consigna esta tarde con cumpleaños, recomendaciones, músicas y mucho más. Las entradas para el teatro, repasamos cuáles son las obras que tenemos para este fin de semana y también para el jueves. Vamos a comenzar con esa, el jueves 10, especialmente en el Teatro Picadero, para ver Boy. Un unipersonal de Boy Olmi sobre relatos propios con dirección y dramaturgia de Shubi Gauto. Es el jueves a las 22. ¿Eh? También para ver El Mal, el viernes 11 a las 22 en Sala Caras y Caretas, la obra escrita y dirigida por Lautaro Vilo. Y también para el viernes a las 22, la obra Seré de Lautaro.

0: Delgado, Tim Rook y Sofría Brito. Se llevan las entradas, son tres pares. Lucrecia, su teléfono termina en 792. Lía, 647. Y Regina, 630. La producción se va a comunicar con ustedes durante la semana. Felicitaciones. Así pasó la consigna. Juliana Spatafora en operación técnica. Mi nombre es Numa Biard. Santiago Giordano, un gran abrazo en la producción. Hasta la semana que viene.
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En Modo Popular te propone escuchar qué hicieron los compositores y compositoras académicos con la música folclórica o popular. Mucho le debió a ella la música instrumental occidental en sus orígenes, ya que ella se constituyó en buena medida a partir de las variaciones de danzas y canciones folclóricas o populares. Las técnicas de la variación corrieron por cuenta de compositores académicos como Schwelling. De Schwelling aprendió Samuel Schnitt esas técnicas de variación y las aplicó a una canción germano-neerlandesa muy conocida en el 1600. Y eso es lo que ahora vamos a escuchar. De Samuel Schnitt, Alemanda sobre la canción Also geht's, also steht's, así como va, así queda. Por el cuarteto de flautas dulces Brisk de Ámsterdam. 7 minutos.

De Samuel Scheidt, Alemanda, sobre la canción Also geht's, also steht's, algo como va, así queda. Cuarteto de flautas dulces Brisk de Ámsterdam.

Percy Grainger fue un compositor y pianista australiano del siglo XX. Pasó la mayor parte de su vida en Inglaterra y Estados Unidos. Se lo recuerda en particular como recopilador y arreglador de canciones folclóricas inglesas. Pero Grainger siempre conservó un especial apego por el acervo musical de su país. De hecho, fue uno de los primeros en estudiar la música australiana grabada en las regiones del sur y del norte. Esta marcha se basa en recuerdos musicales de juventud del upcountry, o interior de Australia. Escuchemos entonces de Percy Grainger, Come Suckers, de la suite In a Nutshell, versión para banda, por la banda de la Marina de Noruega, con dirección de Bjarte Engeseth.

The Percy Grainger Gumsuckers, de la suite In a Nutshell, en versión para banda, dirigió Bjarte Engeset, la banda de la Marina de Noruega. Claudio Santoro fue un compositor brasileño del siglo XX. Vivió entre 1915 y 1989. Primero abrazó la técnica dodecafónica y rechazó el uso del folclore y la música popular urbana como materiales para la composición. ¿Pero qué pasó después? En 1948, Santoro asistió al Congreso de Compositores Progresistas de Praga de 1948. Allí se atacó el modernismo en favor de una música accesible a la clase trabajadora. Tras regresar a Brasil, Santoro se alineó con el Partido Comunista Brasileño y transformó radicalmente su estética, volcándose al nacionalismo. Así surgieron, por ejemplo, las tres canciones populares de 1957 con textos de Vinícius de Moraes. Son canciones de cámara que se nutren de la música popular urbana y del folclore brasileño de los siglos XIX y XX. El estilo lírico y sentimental de la Modinha se hace presente en la primera canción, mientras que el piano imita los arpegios de la guitarra. Aquí está esa primera canción, Luz de Luna de mi Amor.

De Claudio Santoro, Luz de Luna de mi Amor, de tres canciones populares por el barítono Paulo Sott y Naim Marum en piano. La segunda canción se titula Amor en Lágrimas, siempre con texto de Vinicius de Moraes. Amor en Lágrimas abreva en el lundu o lundum urbano. Primera gran síntesis de ritmos africanos, estructuras armónicas europeas y tradiciones de danza ibérica. Y base, el lundum, de prácticamente todas las formas urbanas de Afro-Brasil posteriores. Aquí está entonces Amor en Lágrimas, de Santoro.

De Claudio Santoro, Amor en lágrimas, de tres canciones populares por el barítono Paulo Sott y Naim Marum en piano. Esta canción intenta capturar el sentimiento de saudade, como también la tercera canción que se titula Cantiga del ausente. Esta canción se inspira en la toada, un estilo de canción folclórica breve, muy repetitiva, común en el noreste y centro de Brasil. Esta es entonces la Cantiga del ausente de Claudio Santoro.

De Claudio Santoro, Cantiga del Ausente, de Tres Canciones Populares, con textos de Vinicius de Moraes, de 1957. Interpretaron el barítono Paulo Sott y Naim Narum en piano. El movimiento de la tercera corriente, o Third Stream, fue así bautizado y definido en 1957 por el compositor, director de orquesta y trompetista estadounidense Gunther Schuller. Tuvo su apogeo desde fines de la década del 50 hasta la década del 80. La idea de la tercera corriente era combinar el blues urbano, la improvisación, del jazz y la arquitectura sinfónica. Quien intentó un blues en escala sinfónica fue William Russo. Lo hizo primero con tres piezas para banda de blues y orquesta sinfónica de 1968 y luego en 1976 con Street Music. A Blues Concerto. Street Music es una suite en cuatro movimientos para orquesta, armónica de blues y piano. La música se basa en progresiones de acordes de blues tradicionales, microtonos en la armónica y ritmos sincopados. Todo esto insertado en una compleja textura orquestal con una rica sección de metales. De William Russo, Street Music, A Blues Concerto, Opus 65, que vamos a escuchar por Corky Siegel en armónica y piano, y la Orquesta Sinfónica de San Francisco, dirigida por Seiji Ozawa. Dura 31 minutos.

De William Russo escuchamos Street Music, a Blues Concerto, opus 65, obra de 1976, por Corky Siegel en armónica y piano, junto a la Orquesta Sinfónica de San Francisco, dirigida por Seiji Ozawa.

0: En la operación técnica, Juliana Spatafora. 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

Les damos la bienvenida a un nuevo encuentro con las obras del repertorio de la música clásica que a lo largo del tiempo y por diferentes razones han llegado a convertirse en clásicos. Este espacio de la tarde del domingo destinado a que suenen nuestros grandes éxitos. Es a partir del romanticismo que el quinteto con piano intensifica su presencia entre los compositores. Si bien persisten aspectos formales del clasicismo, el lenguaje romántico hace una fuerza, aspira a correr los límites de la concepción clásica que había dejado establecidos, en cuanto al tratamiento de los motivos melódicos, las armonías. Podemos sentir a las obras hacer el esfuerzo de conseguir la máxima expresividad y al mismo tiempo retener desarrollos contrapuntísticos y, como decíamos antes, preservar aspectos formales de periodos anteriores. Para iniciar nuestro recorrido musical de hoy, vamos a compartir el quinteto con piano de César Franck. Interpretan Michael Levinas en piano junto al cuarteto Ludwig. Dura 36 minutos.

De César Franck fue el quinteto con piano en fa menor, interpretado por Mijael Levinas junto al cuarteto Ludwig.

Los caminos de la música de cámara en el romanticismo se conectan irrumpiendo con la subjetividad, la expresividad, la búsqueda del fenómeno sensible y nos dejan las fronteras del lenguaje musical ensanchadas. El dúo de violín y piano, tan visitado por los compositores del periodo clásico, explota en un diálogo casi desesperado por decir, por dialogar, como quien abre su corazón ante otro. Así el violín con el piano con el violín. Vamos a terminar nuestro programa de hoy con Dvorak, una sonatina para violín y piano escrita por el compositor checo en 1893. Es en sol mayor el opus 100 que interpretan Itzhak Perlman en violín, Samuel Sanders en piano.

Sonatina para violín y piano en sol mayor opus 100 de Antonín Dvořák por Itzhak Perlman en violín, Samuel Sanders en piano. Nos volveremos a encontrar el próximo domingo a las 18 para compartir nuevamente los clásicos de nuestra discoteca. Muchas gracias por estar del otro lado acompañándonos. En la producción, Juliana Fernández. En la operación técnica, Diana Cardilli. En las presentaciones, Numa Viard. Hasta la semana que viene.

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En Música de Salón, como cada domingo, te invitamos a pasear con nosotros por los salones de todas las épocas y a disfrutar de las músicas que allí se escuchaban o simplemente oían. Músicas de carácter y estilos muy variados, pero todas ellas pensadas para la intimidad.

El compositor y sacerdote Gilles Joa acumuló un extenso historial de mala conducta, profusamente documentado por el Cabildo de la Iglesia de San Donaciano en Brujas entre 1450 y 1474. Pero su excepcional talento musical y sus influyentes mecenas impidieron que la sangre llegara al río. Este es un resumen de las infracciones de Joa. Participación en peleas callejeras, agresión física a un cantante en medio de la misa, declaración de huelga por la cancelación de la tradicional fiesta del asno decretada por las autoridades eclesiásticas, ausentismo y acumulación de prebendas para acceder a múltiples y lucrativos cargos eclesiásticos valiéndose de su gran reputación musical, malversación de suculentos fondos eclesiásticos bajo su cuidado para financiar un estilo de vida extravagante que incluía la compra de anillos de diamantes, pieles finas y el encargo de su retrato, y por último, convivencia con una conocida prostituta local llamada Rosabella. Una de las chansons de Gilles Joa se titula precisamente Oh Rosabella, y es lo primero que ahora van a escuchar en Brujas sus mecenas.

Entre tropelía y tropelía, el clérigo Gilles Joas compuso la chanson Oh Rosa Bella, Piedad, pena mía, y No es que quiera pensar. Y para hacerla completa, Joas escribió una misa sobre la chanson Oh Rosa Bella que dedicara a su concubina.

Para la posteridad, Frank Xaver Süssmayer habrá sido el compositor que completó el Requiem de Mozart y nada más. Pero la muerte de Mozart llevó también a Süssmayer a escribir el homenaje musical Agonía y muerte de Mozart. El mero título ya despertó reparos de oportunismo, mal gusto y morbosidad mal encausada. Como sea, la obra recuerda a las fantasías de Carl Philipp Emanuel Bach, que Mozart tanto apreciaba.

En música de salón, agonía y muerte de Mozart, de Franz Xaver Süssmayer. La opinión documentada de Constanze Mozart sobre Süssmayer como compositor era generalmente pragmática y algo desdeñosa. En una carta aseguraba que cualquier músico capaz podría haber completado los bocetos que Mozart dejó de su Requiem.

Después de mucho tiempo, John Field reapareció en su Dublín natal para ofrecer conciertos. La recepción estuvo entre tibia y cálida. Entre la nostalgia y la curiosidad por el exitoso virtuoso Trotamundos. Puertas adentro, en los salones, sonará la música más íntima de Field.

En música de salón, un quinteto para piano y cuerdas de John Field. El plumero moderno fue creado a fines del siglo XIX como una alternativa más práctica que los paños tradicionales para limpiar el polvo sin rayar las superficies delicadas. El desarrollo inicial del plumero tuvo dos hitos. Uno, la fijación de plumas de pavo desechadas por la industria al extremo de un mango de madera. Y dos, el uso de plumas de avestruz. Su estructura microscópica permitía atrapar el polvo por carga estática natural en lugar de solo dispersarlo.

Arish Alvars fue el Paganini, el Berlioz, el Liszt del arpa. Un día se le ocurrió escribir una pieza para arpa imitando a la mandolina. Décadas más tarde, su colega Alphonse Hasselmans compuso una imitando a la guitarra, tras no haberlo logrado con el trombón, dicen.

Se comenta en el salón que esta música resulta ideal para acompañar la ingestión de hierbas digestivas. Era Guitarra, de Alphonse Hasselmans, que predispone además a contar alguna gracia acorde con el decoro del salón. Entra un hombre a una mueblería y pregunta al vendedor: ¿cuánto vale una mesa de noche? Y el vendedor le responde: lo mismo que de día. La música de Piazzolla, dicen, es la representación sonora de Buenos Aires. Lo mismo podría decirse de la música de Charles Ives y la Nueva Inglaterra de fines del 1800. Esa mezcla de música popular, himnos religiosos, marchas militares y música de circo que desconcierta. Excepto a los nativos de esa Nueva Inglaterra profunda, que tampoco la entienden mucho, pero que les resulta totalmente natural.

Llegamos al final de Música de Salón con estas canciones de Charles Ives. Serenidad, las cosas que nuestros padres amaban, En la mañana, recuerdos, uno alegre, uno triste, y La banda de circo. La normalidad hecha música.

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Bienvenidos a Momentos Musicales. Los domingos por la noche son una buena oportunidad para encontrarnos con esas obras extensas que, por su duración, no suelen aparecer con frecuencia en la programación habitual. Soy Erika Sotomayor y hoy vamos a compartir la Sinfonía Programática Manfredo de Tchaikovsky, inspirada en el poema homónimo de Lord Byron. La idea original le había sido propuesta años antes por Mili Balakirev, quien le envió un programa detallado basado en el personaje creado por Byron. Aunque inicialmente Tchaikovsky no mostró interés, finalmente retomó el proyecto y terminó escribiendo una de las partituras más ambiciosas de toda su producción orquestal. Dividida en cuatro movimientos, la obra sigue el recorrido de Manfredo. En el primero, vaga por los Alpes, atormentado por sus crímenes y por el recuerdo de su amada Astarte. En el segundo, el hada de los Alpes se le aparece en el arco iris. El tercero describe la vida sencilla e idílica de los montañeses. Y en el final, Manfredo evoca nuevamente a Astarte en medio de una orgía infernal hasta alcanzar el perdón y la muerte. La obra se estrenó en Moscú el 23 de marzo de 1886 y aunque durante mucho tiempo no fue incluida con frecuencia en las salas de concierto, hoy es considerada una pieza fundamental del sinfonismo romántico ruso.